0: no vas, acá estamos en Buenos Aires con los pibes, estamos todos los pibes, loco.
1: Una 2 por 10. Gallina china, sí, una 2 por 10, de regalo, de remate.